0: River Plate en el artículo 25 del Código Disciplinario, remarcó el comunicado oficial del tribunal. El mismo artículo destaca, en el primer inciso, que los órganos disciplinarios podrán optar por suspender total o parcialmente la aplicación de una medida disciplinaria, medida que ocurrió con el entrenador millonario. El técnico había recibido una sanción de 2 fechas por protestas excesivas hacia el árbitro luego de la final ante Belgrano, donde el equipo de Núñez cayó 3-2. Por el episodio, en el Mario Alberto Kempes, Caudet recibió una suspensión sin la posibilidad de acotar la misma mediante multa económica. No, en aquel encuentro, el informe del juez fue contundente. Expulsado del juego por conducta inadecuada dentro del banco, el director técnico de River Plate, señor Eduardo Caudet. Enumeró además la causa, protestó de forma desmedida, utilizando gestos ampulosos y diciéndome a viva voz: es una vergüenza, sos un ladrón, sos un hijo de puta, nos cagaste. En la primera fecha del frente de Barracas, el DT no pudo estar en el banco y su reemplazante fue Ariel Brogui, ayudante de campo. En el día de mañana podrá decir presente luego de que se levante así la penalización. El encuentro entre el millonario y el lobo se disputará justamente mañana, miércoles 29 de julio, en el estadio Juan Carmillo Cerrillo de La Plata, a partir de la hora 19:15, con el arbitraje de Leandro Rey Helfer. Será el partido que va a disputar en La Plata River Plate en la jornada de mañana. Bueno, hablando de partidos que se vienen, hablando de partidos que tenemos como agenda, tenemos que repasar el de San Lorenzo y Gimnasia de Mendoza a la hora 19 en esta jornada. También Banfield Sarmiento, cierran hoy Argentinos Juniors Estudiantes de Río Cuarto a la hora 21:15. Rosario Central ante Racing irá a la misma hora. Mañana miércoles, en la Liga Profesional, Barraca Central recibe a Los Cibos a la hora 14:30. Defensa y Justicia recibirá a Deportivo Riestra a la hora 17. Gimnasia de La Plata, lo decíamos, 19:15, recibe a River Plate. Instituto recibe a Platense en Córdoba a la hora 21:30 en la jornada del día de mañana. Bueno, y hablando de noticias deportivas, hoy se conocieron algunas definiciones de las reglas del fútbol. El organismo que define las reglas del fútbol reconoció que hubo un error en el VAR en el partido entre Argentina y Suiza. Y vos decís, a ver, ¿y qué pasó en la final? Bueno, pero en definitiva puede ver con algún yerro u otro, pero esto no van a cambiar un mundial ni una situación, ni se va a retratar nada. La polémica que marcó el duelo entre Argentina y Suiza fue nada más y nada menos que cuando se expulsó a Brill Embolo. Claro, esto fue en los cuartos de final, que sumó un nuevo capítulo. La International Football Association Board, el organismo encargado de definir las reglas del fútbol, publicó una circular en la que deja en evidencia la expulsión durante este partido, que fue producto de una aplicación incorrecta del protocolo VAR. El encuentro disputado el 11 de julio estuvo envuelto en la controversia luego de que el delantero suizo viera tarjeta roja a los 72 minutos cuando el marcador estaba igualado en 1. Embolo recibió la segunda amarilla por una supuesta simulación, una decisión que nació tras la intervención del VAR, que llevó al árbitro a cambiar una amonestación que había mostrado el argentino Leandro Paredes. Hasta aquí, ojo, no hay nada de malo. Existió la simulación, existió la amarilla para Paredes. Pero acá viene el problema. La circular difundida por la IFAB dejó en claro que esa acción nunca debió producirse. El organismo recordó que la tarjeta amarilla, siempre que no se trate de una segunda amonestación, solo puede ser revisada por el VAR para identificar correctamente al futbolista sancionado, pero no para modificar el tipo de infracción. En consecuencia, el árbitro no tenía facultades para transformar la jugada en una simulación y mostrarle la segunda amarilla en bolo. De acuerdo con la interpretación oficial de las reglas, el delantero suizo jamás debió ser expulsado. Es decir, según la IFAB, al jugador suizo contar con una amarilla, el árbitro debía sacarle la amonestación a Paredes, pero no invertir la carga. No debía haber sido sancionado con otra amarilla, que sería ya la segunda, y por ello terminar echándolo. Si el delantero suizo no hubiera tenido ninguna tarjeta, entonces sí hubiera correspondido la amonestación. La decisión revivió el debate que se había instalado durante el Mundial sobre un supuesto favoritismo hacia la selección argentina. En aquel momento, distintas voces cuestionaron el arbitraje del encuentro y apuntaron contra la actuación del VAR, especialmente porque Suiza terminó jugando con un hombre menos durante un tramo decisivo del partido. La International Football Association Board, conocida en español como FA Board International o Internacional, es el organismo encargado de establecer y modificar las reglas del fútbol a nivel mundial. Está integrada por las 4 asociaciones británicas de fútbol: Inglaterra, Escocia, Gales, Irlanda del Norte y la FIFA. Fundada en 1886 en Londres, Inglaterra, la institución que determina cómo debe jugar el fútbol y analiza posibles cambios en el reglamento, como ocurrió en la implementación del VAR, las modificaciones en las manos detrás del área y las nuevas normas sobre los cambios y las sanciones. Hablando de lo que dejó el Mundial y lo que se viene para la nueva etapa, por ejemplo, en Francia, porque Zizou, Zinedine Zidane, fue presentado como nuevo entrenador de la selección de este país tras casi 14 años de Didier Deschamps. El anuncio fue realizado en París por el presidente de la Federación, Philippe Diallo, quien justamente destacó la importancia de la llegada del exfutbolista, considerado por muchos el mejor jugador de la historia del fútbol francés. La Federación Francesa de Fútbol confirmó en el día de hoy la contratación entonces de Zinedine Zidane como nuevo director técnico del seleccionado masculino en reemplazo de Didier Deschamps, quien dejó el cargo tras dirigir el equipo durante 14 años. El anuncio fue realizado en París por el presidente de la Federación, quien destacó la importancia de la llegada del exfutbolista, considerado por muchos como el mejor jugador de la historia. Además confirmó que el nuevo vínculo tendrá una duración de 4 años. Como es habitual, estas duraciones son hasta los mundiales, de mundial a mundial prácticamente, para dejar en claro, me parece, por el lado de las selecciones, que lo más importante es lo que se vive cada 4 años. Este es un momento excepcional por la persona que está sentada a mi lado. Zinedine es una de las leyendas del fútbol francés y durante muchos años dijo que uno de sus sueños era hacerse cargo de la selección de Francia. A sus 54 años, Zidane volvió a dirigir luego de casi 5 años alejado de los bancos. Su última experiencia fue en el Real Madrid, club al que dejó en 2021 después de conquistar un impresionante palmarés. Con 3 Champions League consecutivas, 2 títulos de la Liga y otros trofeos nacionales e internacionales. La llegada de Zizou era una posibilidad que desde hace tiempo ilusionaba a los hinchas franceses. Su exitoso recorrido como entrenador y su enorme legado como futbolista lo convertía en el principal candidato para asumir el desafío una vez finalizado el ciclo de Deschamps, que fue victorioso por donde se lo mire: campeón del mundo, subcampeón y luego cuarto tras perder contra la selección de España en semifinales y quedar cuarto para el tercer y cuarto puesto. Un emotivo adiós a Didier Deschamps, el campeón del mundo que marcó una era en la selección de Francia, realmente, ¿no? Un histórico. En su despedida de Alou, también le dedicó unas palabras de reconocimiento. Me gustaría agradecer a Didier Deschamps y a su cuerpo técnico por su trabajo. Durante 14 años llevó a la selección de Francia a lo más alto. Verdaderamente es como ha presentado nada más y nada menos esta situación que tiene que ver con lo que ha sucedido. Bueno, nosotros llegamos al final. Sí, ya pasó la hora. Sí, hasta aquí llegamos con esta edición en ida y vuelta. Nos vamos, señoras y señores. Volvemos mañana. Sí, mañana miércoles estamos con más noticias. Siempre repasando noticias, siempre acompañándonos desde la radio, siempre informándonos en ida y vuelta. Soy Lucas Laurenti. Esta fue la recorrida del día martes. Buena noche para todos. Quédense en la radio, que queda mucho más para esta jornada. Chau, nos encontramos mañana.
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1: Breve pausa en la radio, ya volvemos con más noticias. Señoras, señores, quédense.
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1: Señoras, señores, hacemos una pausa en un ratito más.
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1: Programa de mañana que repasamos en este día miércoles, falta poquito ya para terminar el mes de julio, pero es 29 y es el día de ñoquis. También estaba mirando los registros del pronóstico climático que nos prepara el Servicio Meteorológico Nacional para toda la República Argentina, y verdaderamente hay cambio climático, hay probabilidades de chaparrones, hay en definitiva alertas de distintos colores, amarillos, naranja, algunos que suben hasta naranja por la situación incluso en las zonas cordilleranas. Y también, por supuesto, en el sur de la República Argentina, en la región de la Patagonia. Pero vamos a irnos hasta Misiones, porque allí un robo millonario. Tres ladrones se llevaron 60 millones de pesos de dos cajas fuertes ocultas en una yerbatera. En la madrugada del día domingo, tres delincuentes irrumpieron en la oficina central de una empresa yerbatera en Oberá, Misiones, y robaron un botín estimado en 60 millones de pesos. Se sospecha que los delincuentes, una vez que entraron a la oficina, redujeron al oficial de seguridad atándolo con precintos y lograron abrir dos cajas fuertes donde se encontraban repartido el dinero. Actualmente, la investigación es llevada a cabo por efectivos de la Unidad Regional Número 2 de Oberá. Sospecha que los involucrados tenían datos precisos de la organización interna, y una hipótesis preliminar indica la participación de un tercero como facilitador. El robo habría durado menos de 10 minutos. Este dato corroboraría la exactitud con la que se movilizaron los asaltantes y que habrían contado con información concreta que facilitó el golpe. Según el medio local El Territorio, el oficial de seguridad

Atestiguó que los delincuentes tenían los rostros cubiertos y no portaban armas de fuego. Una vez que accedieron al área de oficina, agarraron las llaves para abrir la caja fuerte. Luego del golpe, huyeron en un vehículo. Actualmente en el caso interviene el juzgado de instrucción 1 de Oberá. Los investigadores analizan registros de las cámaras de seguridad de la empresa y otros ubicados en diferentes puntos en la zona para localizar justamente a los responsables. Y no nos vamos de misiones porque tenemos que lamentablemente cronicar esta dura situación que tiene que ver con lo que ha sucedido en las cataratas del Iguazú. Nada más y nada menos que con esta lamentable noticia y el fallecimiento de un turista cuando se dio vuelta un bote allí en las cataratas del Iguazú. Nada más y nada menos esta dramática situación que se vivió y que dejó entonces así dado vuelta un barco con turistas en el río y un neerlandés terminó falleciendo. El hecho ocurrió del lado brasileño, donde una embarcación de una empresa, no es Misiones, pero es cercano a la República Argentina, de una empresa que hace paseos, se dio vuelta y provocó varias personas que cayeran al agua. Días atrás cerraron la pasarela del lado argentino por el fuerte aumento en el caudal de agua que continuaba justamente en la jornada. Este episodio trágico accidente se registró ayer del lado brasileño de las cataratas del Iguazú, uno de los principales destinos turísticos de la Argentina, cuando un barco con 8 personas volcó y provocó la muerte de un joven neerlandés que viajaba junto a su familia y a su novia. Según informó la cadena RCP, parte de Globo TV, todo ocurrió en horas del mediodía del día de ayer, cuando una embarcación de la empresa Macuco Safari se dio vuelta en el río Iguazú, donde suelen hacerse paseos con turistas acercándose a los diferentes saltos de agua que componen el Parque Nacional. Tras el siniestro, el propio gerente de la compañía confirmó que un hombre de 26 años falleció.

0: Repasamos información regional de las provincias. Nos vamos hasta La Rioja. Incendios en las sierras en esta provincia. Las llamas consumieron casi 900 hectáreas y la situación se agrava por los fuertes vientos. Los bomberos creen que el origen fue una fogata mal apagada. Más de 100 personas trabajando en el lugar para contener el fuego. Este feroz incendio se desató en las últimas horas en Chilecito, en La Rioja. Las llamas consumieron casi 900 hectáreas y debido a cuestiones climáticas y a la vegetación combustible que hay en el lugar, el fuego se encuentra fuera de control hasta la noche. A esta hora hay guardia de cenizas y algunos lugares aún están encendidos, ¿no? Y están trabajando allí los bomberos. Vicente Porto, el jefe de bomberos de Chilecito, informó que más de 100 personas intentaban poner fin anoche a este desastre ocasional, según creen, por una fogata mal apagada. Los bomberos trabajan codo a codo con lugareños y también con los vaquianos del lugar. Llegamos a la provincia de Córdoba y tenemos que hablar acerca de este dramático hecho que se vivió en Córdoba. Así fue la potente explosión que destruyó una casa y dejó dos heridos. Una cámara de seguridad registró el momento en el que estalló una vivienda del barrio Parque Capital Sur. Un hombre y una mujer sufrieron graves quemaduras y fueron hospitalizados. Lo cierto es que esta violenta explosión dio inicio a un voraz incendio en una vivienda de barrio Parque Capital Sur en la ciudad de Córdoba. Como consecuencia del episodio, dos personas resultaron heridas de gravedad. La secuencia fue registrada por una cámara de seguridad ubicada frente a la casa sobre Avenida Tronadora del 3100. En las imágenes se observa una calle aparentemente tranquila hasta que de manera repentina se produce el estallido. Parte de la estructura de la propiedad sale despedida, numerosos escombros vuelan hacia el exterior y una gran nube de polvo cubre rápidamente el sector. La onda expansiva alcanza la vereda y la calzada. Tras la explosión, el fuego afectó de manera generalizada el interior de la vivienda. Un importante operativo de la Subdirección General de Bomberos se desplegó en el lugar para controlar las llamas y evitar que avanzara hacia propiedades cercanas. Viajamos hasta la provincia de Mendoza porque allí el gobierno lanzó una licitación internacional para privatizar el complejo hidroeléctrico Los Nihuiles. La convocatoria abre la segunda etapa del plan de privatización energética de Caputo, que apunta a recaudar 2.300 millones de dólares entre lo que resta el 2026 y el 2027. El gobierno lanzó una nueva licitación para privatizar el sistema hidroeléctrico Los Nihuiles, junto a la provincia de Mendoza, que busca un nuevo concesionario del complejo compuesto por cuatro centrales sobre el río Atuel, cuyas concesiones originales vencieron hace más de dos años. El actual operador es Hidroeléctrica Los Nihuiles, empresa en la que Pampa Energía, el holding controlado por el empresario argentino Marcelo Mindlin, tiene una participación directa del 52%. La medida publicada en el día de ayer en el boletín oficial abre ya la segunda etapa del plan de privatización energética del Ministerio de Economía, Luis Caputo, que aspira a recaudar hasta 2.300 millones de dólares entre lo que queda de este 2026 y el próximo año, el 2027. El proceso de reprivatización contempla dos componentes. Por un lado, el otorgamiento de una nueva concesión por 30 años. Por el otro, la venta del 100% del paquete accionario a Hidroelectricidad Mendocina Sociedad Anónima, la empresa provincial creada en 2025 para administrar los activos del sistema tras el vencimiento de los contratos anteriores. Ambos adjudicaciones deberán recaer sobre un mismo frente. Si no coinciden, la operación no tendrá ningún tipo de efecto. Llegamos a Santa Fe, llegamos a Rosario. Dos policías quedaron presos por matar a golpes a un ladrón que había entrado a robar en una casa. Un policía retirado y su hijo, policía exonerado de Santa Fe, fueron llevados a audiencia imputativa en el día de ayer por haber matado a golpes en enero pasado a un ladrón que había entrado a robar en su casa del barrio Godoy, en la zona oeste de Rosario. Pedro, 52 años. Cristian Bascoy, 27 años. Según la investigación, hicieron ir a su domicilio Andrés Lisandro Fido Saavedra bajo la excusa de encargarle tareas de albañilería. Sin embargo, le dieron una paliza mortal ni bien entró a la propiedad y posteriormente descartaron su cuerpo, que al día de la fecha aún no fue encontrado. Ante el juez penal de primera instancia, Aldo Bilbao Benítez, la fiscal Agustina Eiris brindó la teoría del caso. Andrés Saavedra, junto con un cómplice, fue fueron a la casa de Cristian Bascoy, ubicado en Avenida Rivarola del 7400, a sabiendas de que estaba en obra. Ellos trajeron diversos elementos del interior en diciembre del 2025. El mismo robo, conocido bajo la modalidad de escruche, fue cometido a comienzos de enero pasado. Sobre la base de la declaración testimonial y medidas investigativas, la fiscal agregó que Pedro y Cristian contactaron a Fido y a su cómplice para ofrecerles una changa, trabajo de albañilería, en el domicilio en el que ya habían robado. Cuando Sader ingresó con la otra persona, Cristian Bascoy lo atacó a trompadas. Una vez que cayó al piso, le dio varias patadas y también lo tomó del cuello con las manos. Fue allí donde, según la fiscal, Fido murió. Toda la secuencia se ofrenda a Pedro Bascoy y el cómplice de Andrés, que no fue agredido. El legajo judicial sostiene que hubo crimen, aunque justamente sobre esta situación no hay cuerpo, y que ocurrió entre el 21 y el 25 de enero pasado. Desde la justicia provincial se ordenaron una batería de medidas para tratar de localizar el cadáver que se presume fue enterrado, aunque no se sabe dónde. Si bien Cristian propinó la paliza, de acuerdo con la hipótesis principal, Heiris ubicó al padre e hijo como presuntos autores del homicidio. Es por eso que el juez Bilbao Benítez ordenó la prisión preventiva efectiva para el plazo de la ley para los dos mientras avanza justamente esta investigación. Bueno, ¿se acuerdan el caso en Córdoba de los bebés del neonatal, nueva maternidad provincial? Bueno, la justicia determinó que no hubo mala praxis en 10 de los casos de muerte de bebés en la maternidad. Claro, la investigación continúa en otros hechos vinculados a neonatos, una madre fallecida y presuntas lesiones a pacientes ocurridas entre el 2023 y el 2025. Lo cierto es que la justicia está investigando desde fines del 2025 una serie de denuncias por la muerte de recién nacidos en la nueva maternidad provincial de Córdoba. El caso salió a la luz meses después de la condena a la enfermera Brenda Agüero por el fallecimiento de bebés en el hospital neonatal. Ahora, un informe indicó que las pericias médicas realizadas sobre los primeros 10 casos concluyeron que las muertes ocurrieron antes del nacimiento y que no hubo mala praxis en la atención del personal médico. La información justamente fue difundida en el día de ayer por la Fiscalía de Instrucción del Distrito 4, que lleva adelante la causa. Según detalló el comunicado, los análisis fueron elaborados por Comité de Especialistas del Poder Judicial con la participación de peritos de control propuesta por parte cuando correspondía. De acuerdo con los dictámenes incorporados al expediente, en los 10 casos analizados se determinó que los fallecimientos fueron intrauterinos, es decir, se produjeron antes del nacimiento. Señoras y señores, repasamos esta edición, repasamos noticias provinciales también en esta
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1: Breve pausa en la radio, ya volvemos con más noticias.
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1: Información necesaria para el arranque de la jornada. Información necesaria para lo que tenemos para este día miércoles. La FIFA recibió duras críticas por el plan para la venta de participación en la Copa del Mundo. Va por todo la FIFA. Anunció en el día de ayer plan para vender una participación minoritaria en sus derechos comerciales a inversiones privadas. Esta iniciativa, que desató un rechazo inmediato de la UEFA, un grupo de aficionados y figuras políticas, quienes acusaron al organismo rector del fútbol mundial de intentar mercantilizar el patrimonio colectivo del deporte si aún no lo tiene hecho. Que este mundial dejó entrever un sinfín de cosas vinculado a lo económico y más alejado de lo deportivo. No sé si Infantino va a conseguir los avales. Hay que ver qué voluntades tiene compradas con esta posibilidad de tener más cantidad de países en la próxima Copa del Mundo. Es su gran as. Lo cierto es que el proyecto contempla la creación de una nueva filial denominada FIFA Forward Enterprise, que agruparía los derechos de transmisión, patrocinio, venta de entradas y licencia de los principales torneos de la FIFA, incluida la Copa del Mundo masculina y femenina y la Copa del Mundo de clubes. La organización busca captar hasta 4.200 millones de dólares mediante la venta de participaciones minoritaria sobre la base de una valoración de 20.000 millones de dólares. Trib Eternal, un fondo creado por Joshua Kushner, hermano menor de Jared Kushner, yerno del presidente de Estados Unidos de Donald Trump, liderará el grupo inversor, según confirmó la FIFA. El banco JP Morgan actúa como asesor financiero justamente de la operación. La Unión Europea de la Asociación de Fútbol respondió con una declaración en tono contundente. Esto cruza una línea que las instituciones rectoras del fútbol nunca deberían cruzar. Esto es lo que afirmó el organismo europeo. El alma y la gobernanza del fútbol no son activos para comerciar, especialmente con cero transparencia sobre quién se beneficia económicamente. Ninguno de nosotros es propietario del fútbol, no es de la FIFA para vender. Esto es lo que añadió la UEFA en el mismo comunicado. El organismo europeo, que agrupa 55 de las 211 asociaciones miembros de la FIFA, señaló que el asunto debería tomarse con la misma seriedad por cada federación nacional, liga, club, jugador, aficionado y gobierno involucrado en el deporte. Según fuentes citadas por The Guardian, la UEFA estudia además su posición legal ante esta propuesta. Las tensiones entre ambas instituciones se encuentran en un punto más alto. La UEFA ya había acusado a la FIFA de comprometer la integridad del Mundial cuando el organismo revocó la tarjeta roja al delantero estadounidense Folarin Balogun tras una intervención del presidente Donald Trump ante Infantino, un episodio que llevó al presidente de la UEFA, Alexander Seferin, a boicotear la final del torneo en Nueva Jersey. Podría continuar con lo que dice el texto y lo que tiene esta información, pero es brutalmente desafiante los negocios que tiene la FIFA, los arreglos, las idas y las venidas. Para nada cayó bien lo que hizo a nivel global la FIFA, porque Donald Trump terminó levantando el teléfono, se puso en contacto con Gianni Infantino y le dijo: Folarin Balogun tiene que jugar. No, pero soy Donald Trump y se está haciendo acá el Mundial. Listo, le levantamos la roja. El grito en el cielo pusieron las federaciones europeas, donde va la próxima Copa del Mundo y donde tiene que tener los avales. Y algunos dicen, bueno, listo, nosotros en América dejamos jugar a la estadounidense, España llegó a la final y bueno, tiene que ir para allá. Ahora, por más que no se haya apretado la selección argentina de fútbol, con pequeñas cosas, con idas y venidas, con nerviosismo, con lo que sea, tal vez incluso así lo mismo, España salió campeón del mundo. Pero la verdad es que la FIFA trata de buscar ganancias permanentes en todo tipo, no solamente en las entradas, en el fútbol, en cada situación verdaderamente que está mostrando esta particularidad, ¿no? Bueno, señoras, señores, esto es la FIFA y este es el negocio que quiere llevar adelante nada más y nada menos que el órgano rector del fútbol. Hablando de la FIFA, hablando del Mundial que acaba de pasar, aseguran que Lisandro Martínez, Licha Martínez y Alexis McAllister contrataron seguridad privada para volver a Inglaterra tras el Mundial. Tanto el defensor como también así el volante tomaron fuertes medidas luego del histórico triunfo contra los ingleses en la Copa del Mundo. La victoria de la selección argentina 2-1 ante Inglaterra en la semifinal mundial marcó un antes y un después en el plantel. Además del resultado histórico, los jugadores festejaron con una bandera que lleva la frase «Las Malvinas son argentinas». Por ese motivo, algunos futbolistas como Lisandro Martínez y Alexis McAllister, bueno, tomaron una fuerte decisión. Según informó el medio británico The Sun, el defensor del Manchester United y el mediocampista de Liverpool contrataron empresas de seguridad privada para proteger sus hogares durante 2 días en el Reino Unido. No se registraron intentos de vandalismo contra la propiedad de Martínez ni de McAllister, y el Manchester United no participó en la organización del dispositivo de seguridad para la residencia del central. Además, el portal reveló que los hinchas de ambos clubes son conocidos por su particular relación con la selección inglesa. En el partido de Liverpool suele verse una bandera con la frase «No somos ingleses», mientras que en Old Trafford permanece otra que dice «United, Inglaterra». La FIFA había incluido la consigna sobre las Islas Malvinas dentro de la lista de símbolos políticos prohibidos para el encuentro entre Argentina e Inglaterra, motivo por el cual los controles de seguridad impidieron el ingreso de estas banderas. El respaldo reglamentario se encuentra en el artículo 4 de la regla de juego de la IFAB, que establece que el equipamiento de los jugadores no debe contener lemas, declaraciones o imágenes políticas, religiosas o personales. Además, la normativa aclara que cualquier infracción podrá ser sancionada por la organización de la competencia, la Federación Nacional o la propia FIFA. Aunque en el reglamento no especifica cuál sería la pena, este tipo de casos es habitual que se aplique una multa económica a la federación, en este caso la Asociación del Fútbol Argentino, y no una sanción deportiva para el equipo. Para aquellos que dijeron, no, por 10 años Argentina no iba a poder participar del Mundial, no, ni mucho menos. De todos modos, la decisión dependerá de si la FIFA considera que la exhibición de la bandera constituye una infracción al reglamento o no. Señoras, señores, pasamos. Estamos en la parte final de este programa. Estamos llegando al final en la jornada, en este día miércoles, en esto que es, por supuesto, ida y vuelta. Y nos vamos, señoras, señores, final para esta jornada, final para esta edición. Antes de retirarnos, repasamos la agenda deportiva para la edición del día de hoy, para este día miércoles. Tenemos que repasar los partidos que se van a jugar por la Liga Profesional. Barraca Central recibe al Docivi a la hora 14:30. Defensa y Justicia recibe a la hora 17 a Deportivo Riestra. Gimnasia La Plata va a recibir el Lobo en el Bosque a la hora 19:15 a River Plate. Instituto será local en Córdoba ante Platense. Señoras, señores, gracias por estar todos aquí, dejarnos ingresar en casa, en el trabajo, donde sea, con este ida y vuelta. Soy Lucas Labrenti, nos encontramos a la tarde-noche con más información. Gracias por estar allí, hasta entonces.
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1: Momento ahora de hacer una pausa en las noticias, momento de música para hacer...

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Muy buenos días a todos, otra mañana más en la radio, hoy miércoles 29 de julio, una mañana nublada, con una temperatura aproximada de 13 grados, para hoy una máxima de 18 y una mínima de 11.

comunicado de EPEC se informa un corte del servicio eléctrico por tareas de mantenimiento preventivo en línea de media tensión. Para hoy, miércoles 29 de julio, el horario es de 12:30 a 14:30.

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0: Son las 10 con 5 minutos.
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0: Son las 10 con 5 minutos.
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Y bueno, hemos recibido un informe de la Cooperativa de Obras y Servicios Públicos de Ballesteros, donde se informa con profundo pesar el fallecimiento de Humberto Pesana a la edad de 94 años. Será velado en la sala velatoria de Ballesteros hoy, 29 de julio, de 8 a 17 horas. Momento en el que se llevará a cabo su sepultura en el cementerio local. Enviamos nuestras condolencias a familiares y afectos.

0: Son las 10 con 13 minutos.
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Reiteramos, hoy, miércoles 29 de julio, comunicado de PEC, se va a realizar un corte del servicio eléctrico a la hora 12:30 hasta las 14:30.

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1: Son las 10 con 54 minutos.
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0: Yo te digo que... Y bueno, ya siendo prácticamente las 11 de esta mañana de miércoles, y como todos los miércoles, llegó este bloque de la radio entre nosotros, junto al doctor Aníbal Elguero, que le damos los muy buenos días. ¿Cómo va, Aníbal? Buen día.
1: Hola, Nicolás. Buenos días. Buenos días a la audiencia. Bien. Hoy no hace un día de sol, pero lo mismo, estamos bien.
0: Estamos
1: ya
0: bien.
1: Nos levantamos, caminamos, andamos, vivimos el día de hoy, estamos bien.
0: Eso es lo importante. Lo importante es seguir adelante.
1: Exactamente. Yo me parece que ya lo dije alguna vez, pero el otro día conversaba con mi vendedor de quiniela oficial y me decía, no sacamos nada, Aníbal. Yo ya saqué el bingo y saqué la quiniela, cuando me levanto vivo ya está, estamos todo bien.
0: Así es.
1: Ya arrancamos bien.
0: Así es. Bueno, para hoy me comentaba un temita especial, un tema que nos trae como sociedad hoy en día, ¿no? Bueno, siempre estuvo presente, pero hoy se refleja y se puede observar más.
1: Así es, hoy vamos a hablar un poquitito, siempre recomendamos, ¿no? Desde este espacio y de esta radio, la lectura, los libros, más allá de lo que podemos ver, bajar, leer en internet o en lo que fuera, por otro medio de información, es muy importante la lectura y los libros, nos ayudan a pensar, a reflexionar. Y hoy vamos a hablar especialmente, ¿no es cierto?, de un cuento de Paulo Coelho de Sousa. Este es un escritor brasileño, nació en Río de Janeiro en 1947, el 24 de agosto de 1947. Es muy especial Paulo Coelho. Sus novelas tienen un gran calado espiritual. Y sin ninguna duda es uno de los autores de mayor éxito mundial. Sus obras se conocen, han sido publicadas en todo el mundo, han sido traducidas en más de 50 lenguas o idiomas, y probablemente su mayor éxito sea un libro muy conocido que se llama El Alquimista. El Alquimista data de 1998. Es un libro metafórico, como casi todas las obras de Coelho, y lleno de simbología. Y es uno de los libros más vendidos en los últimos 100 años. Otras obras literarias conocidas son Las Valquirias, A orillas del río Piedra me senté y lloré, Verónica decide morir, 11 minutos o Alep. Desde el 2002 es miembro de la Academia Brasileña de Letras y es mensajero de la paz de la ONU. Durante los últimos años, Coelho ha promovido el acceso libre a gran parte de su obra, permitiendo descargas gratuitas de algunos de sus libros a través de su página web. Bueno, vamos a leer un cuento, un poquito largo tal vez, pero estaría bueno si tienen un tiempito lo escuchen porque es muy importante. Y está relacionado fundamentalmente con la realidad que vivimos y fundamentalmente con las apariencias, con lo que queremos ser, con lo que aparentamos y no somos, o con lo que aparenta ser una cosa y no es. Este cuento se llama Desgracia o Bendición. Y comienza de esta manera. Un accidente, una pierna rota, y lo que en principio se presenta como una desgracia, de pronto puede convertirse en una bendición. Esta es la historia. Hace muchos años, en una pobre aldea china, vivía un labrador con su hijo. Su único bien material, aparte de la tierra y de la pequeña casa de paja, era un caballo que había heredado de su padre. Un buen día, el caballo se escapó, dejando al hombre sin animal para labrar la tierra. Sus vecinos, que lo respetaban mucho por su honestidad y diligencia, acudieron a su casa para decirle cuánto lamentaban lo ocurrido. Él les agradeció la visita, pero preguntó, ¿cómo podéis saber que lo que ocurrió ha sido una desgracia en mi vida? Alguien comentó en voz baja con un amigo, él no quiere aceptar la realidad. Dejemos que piense lo que quiera con tal de que no se entristezca por lo ocurrido. Y los vecinos se marcharon fingiendo estar de acuerdo con lo que habían escuchado. Una semana después, el caballo retornó al establo, pero no venía solo. Traía una hermosa yegua como compañía. Al saber eso, los habitantes de la aldea, alborozados porque solo ahora entendían la respuesta del hombre que el hombre les había dado, retornaron a casa del labrador para felicitarlo por su suerte. Antes tenías un solo caballo y ahora tienes dos. Felicitaciones, dijeron. Muchas gracias por la visita y por vuestra solidaridad, dijo el vecino, el labrador. Pero ¿cómo podéis saber que lo que ocurrió es una bendición en mi vida? La pregunta quedó flotando unos segundos. Desconcertado y pensando que el hombre se estaba volviendo loco, los vecinos se marcharon comentando por el camino. ¿Será posible que este hombre no entienda que Dios le ha enviado un regalo? Pasado un mes, el hijo del labrador decidió domesticar la yegua. Todo iba muy bien hasta que el animal saltó de una manera inesperada y el muchacho tuvo una mala caída, rompiéndose una pierna. Los vecinos retornaron a la casa del labrador llevando obsequios para el joven herido. El alcalde de la aldea solemnemente presentó sus condolencias al padre, diciendo que todos estaban muy tristes por lo que había sucedido. El hombre agradeció la visita y el cariño de todos, pero preguntó: ¿cómo podéis vosotros saber si lo que ha ocurrido ha sido una desgracia en mi vida? Esta frase dejó a todos estupefactos, pues nadie puede tener la menor duda de que un accidente con un hijo es una verdadera tragedia. Al salir de la casa del labrador, comentaban entre sí: realmente se ha vuelto loco. Su único hijo se puede quedar rengo para siempre y aún tiene dudas de que lo ocurrido sea una desgracia. Transcurrieron algunos meses y el Japón declaró la guerra de China. Los emisarios del emperador recorrieron todo el país en busca de jóvenes saludables para ser enviados al frente de batalla. Al llegar a la aldea, reclutaron a todos los jóvenes, excepto al hijo del labrador, que estaba con la pierna rota. Ninguno de los muchachos retornó vivo. El hijo se recuperó, los dos animales dieron crías que fueron vendidas y rendieron un buen dinero. El labrador pasó a visitar a sus vecinos para consolarlos y ayudarlos, ya que se habían mostrado solidarios con él en todo momento. Siempre que alguno de ellos se quejaba, el labrador decía: ¿cómo sabes si esto es una desgracia? Si alguien se alegraba mucho, él preguntaba: ¿cómo sabes si eso es una bendición? Y los hombres de aquella aldea entendieron que más allá de las apariencias, la vida tiene otro significado. Es un hermoso cuento para pensar. Muchas de las cosas que nos pasan día a día y que a veces exageramos, ¿no es cierto? Ya sea tanto lo bueno como lo malo, lo que nos pasa para mal. A veces hacemos una tragedia de cosas insignificantes y lo que nos pasa para bien también a veces lo exageramos. Tener la mesura, tener la templanza para ver las cosas en su justa medida y para reflexionar. Por eso este cuento se llama Desgracia o Bendición. Bien, Nico, opinión.
0: No, bueno, creo que siguiendo lo que nos comentaba usted y también un poquito lo que veníamos hablando fuera del micrófono, ¿no? Por ahí creo que actualmente y creo que la sensibilidad social que existe, ¿no? Con respecto a la apariencia, a lo que significa verse bien y también lo que significa que nos vean bien. Creo que como parte de una sociedad que se basa en eso hoy en día, ¿no? Que dejamos de lado tantas cosas y que también por ahí agudizamos otras que no tienen la importancia que realmente la tienen, ¿no? Creo que nos lleva a vivir en un mundo y nos lleva a caer en eso que hoy en día se dice tanto, que es esa sensibilidad que existe, de que y también eso nos lleva a vivir con tanta violencia, creo, hoy en día, a vivir tan enojados, a vivir tan por ahí persuasivos con cosas simples. Nos lleva o nos deja atrás en cuestiones simples, en disfrutar de lo simple también, ¿no? Porque es como que nunca llegamos a conformarnos, nunca llegamos por ahí a sentarnos y a parar la pelota, como se dice, y decir, bueno, conseguí todo esto, a disfrutar de lo que uno tiene, porque siempre queremos más y más y más, y vivimos en ese consumismo diario, ¿no? Que por un lado considero que es correcto y está bien, por ahí no pretender quedarse en el lugar siempre y querer mejorar, querer irse adelante, pero por otro lado también saber disfrutar de lo que uno tiene, saber disfrutar de lo que uno es y saber que no todo lo que pasa alrededor nuestro es algo en contra nuestro. Creo que también es muy importante eso.
1: Así es, ser capaces de conocernos, ¿cierto? Y darle a las cosas que nos pasan el justo valor o su justa medida. Y entender también, ¿no es cierto?, de que no somos dueños de la verdad. Nosotros tenemos una verdad que puede ser, que no puede ser compartida por alguien, y está bien, porque cada uno puede tener su verdad o su manera de ver las cosas de forma distinta, y hay que saber aceptarlo. Hay que saber aceptarlo. O sea, a ver si nos podemos entender, ¿no? Aceptar algo y aceptar con respeto las opiniones de los demás no quiere decir compartirlas, sino aceptarlas, que no es lo mismo. O sea, uno puede no compartir algo o estar en algo totalmente en desacuerdo, pero lo mismo se puede escuchar y lo mismo se puede aprender de cada persona, ¿no? Siempre lo hablamos acá y decimos, ¿no es cierto?, que cada persona que nos encontramos nos enseña algo, desde el más culto o teóricamente el más entendido, hasta aquel, ¿no es cierto?, que nosotros creemos que no nos puede enseñar nada, siempre nos deja algo, siempre nos enseña algo. Hasta un niño pequeño, ¿no? Un niño, cuando digo pequeño, un niño que ya habla de 3 o 4 años, siempre nos enseña algo. Cuando creemos que sabemos todo, nos enseñan algo. Entonces, debemos estar abiertos para aceptar, para entender, para comprender. Como ya digo, no significa compartir la misma forma de pensar o la misma forma de actuar, sino tratar de comprender nada más. De comprender. Entonces seguimos con nuestra idea, seguimos con nuestros principios, seguimos con nuestros defectos y virtudes cargándolo, pero comprendiendo a cada uno de los otros. Y esto nos permite vivir en comunidad, nos permite ser mejor, nos permite poder unirnos para poder lograr cosas, nos permite ser mejor en la comunidad, nos permite ser más solidario. Entender esto necesita de alguna predisposición nuestra, ¿no? Ya hablábamos alguna vez de templanza, hablamos alguna vez de valentía, que no todo solamente uno, cuando piensa en valentía, piensa que es aquella persona que va a la guerra y toma un arma y va adelante. No hay que ser valiente todos los días con un montón de otras cosas, ¿no? También saber callar es importante. Y escuchar a las personas, escuchar, es más importante escuchar que hablar. Bueno, de esto se trata, ¿no? Este cuento de desgracia o bendición, que muchas veces lo que parece ser tan malo no es tan malo, lo que parece ser tan bueno no es tan bueno. Entonces tener la templanza, tener la mesura para ver los acontecimientos día a día, o en nuestras relaciones personales, ¿no? Con cada una de las personas que convivimos, cada una de las personas que nos encontramos en nuestra comunidad. Y hablábamos un poquitito con Nico fuera del micrófono y hablábamos, ¿no?, de que hay momentos en que porque somos seres espirituales, porque tenemos sentimientos, ¿no es cierto? A veces todo eso nos enceguece y nos hace ver todo muy bien, y a veces no es tan real, y hay que tener la capacidad para ir adaptándose y para ir comprendiendo cada cosa a medida que va pasando el tiempo Y nos pasa en las relaciones personales, ¿no? Que a veces creemos en un principio, ¿no es cierto? Porque idealizamos que tal o cual persona es perfecta y después con el tiempo vamos descubriendo los defectos y nos vamos sintiendo mal por eso, cuando en realidad estamos viendo recién la manera, lo que realmente nos parece y lo que a él también, a la otra persona, le parece de nosotros. Entonces ir acomodándonos para poder convivir, para tener una buena convivencia, para tener la empatía, para ser una sociedad mejor, sin ninguna duda. Bien, de esto se trata, creo.
0: Realmente, y creo que tomó y tocó una palabra clave usted ahí, el hecho de la empatía, ¿no? Por ahí no encasillar a las personas cuando por ahí cometen un error. También el hecho de no juzgar y de no tachar tampoco cuando una persona por ahí comete un error, como bien lo decía recién. Y también otra cosa con respecto a lo que nos comentaba, cómo por ahí se van a presentar situaciones que por ahí parecen desafortunadas, ¿no? Pero por ahí con mantener siempre viva la esperanza o la fe, que estas situaciones pueden convertirse en oportunidades de crecer, de redención también. De siempre por ahí considerar o tratar de considerar, y es difícil, ¿no? Pero tratar de considerar las adversidades que pueden llegar a tener un propósito y cómo por ahí esa esperanza o esa fe nos puede guiar a través de esas dificultades que se nos presentan todos los días. Que al ser humanos, no, nadie está exento a poder sufrir situaciones difíciles, a tener un día difícil, y también cómo esto nos lleva en las situaciones y en las relaciones diarias, ¿no?, que vivimos como sociedad, al hecho tampoco de no llegar a idolatrar o de no poner o darle lugar a una persona que a lo mejor no lo tiene, simplemente porque es humano y puede llegar a tener errores, puede tener situaciones complicadas, días malos, días buenos, como todos.
1: Así es. La convivencia, la empatía, la convivencia y dejar un poquito de lado la apariencia. Lo que aparenta ser una cosa no siempre es eso. A veces totalmente otra. Que a veces no sabemos ver porque estamos un poco ciegos también. A veces también tiene que ver, ¿no es cierto?, con la época actual, con el exceso de información que recibimos y que nos hace pensar y nos hace ver las cosas, ¿no es cierto?, por ahí de forma distinta de lo que son. Esta información que nos llega constantemente a veces no es una información, es una desinformación, y eso nos va haciendo cometer errores, nos va haciendo pensar cosas que no son. Así que hay que tener mucho cuidado con lo que se escucha, con lo que se ve normalmente, ¿no es cierto?, en las redes sociales, con lo que se escucha y se ve también en los medios de comunicación masivos, o sea, saber discernir, tener la capacidad para discernir, ¿no es cierto?, la información que nos llega, y ser capaces de razonar y de pensar y de tener, ¿no es cierto?, el sentido. A veces no hay que ser un especialista en las cosas, sino solamente tener un sentido común, tener el sentido común para entender algunas situaciones. Entonces uno dice, claro, esto es bueno o es malo, o no es tan bueno o no es tan malo. Y muchas veces también todo eso, toda esa información nos lleva a creer en una apariencia o a aparentar una cosa que no existe. Entonces ni tan grande la desgracia ni tan grande la bendición, sino tratar de ocupar ese lugar del medio, tratar de nadar en las dos aguas, tratar de tener el equilibrio para poder manejarse en la vida.
0: Bueno. Exactamente, y también creo.
1: Sí. Que, te escucho.
0: Que tiene también mucho que ver, o no tiene tanto que ver, cuando uno habla de apariencia con lo físico, ¿no? Y creo que hoy actualmente, como vivimos y por ahí esa sensibilidad que tenemos como sociedad, como persona, más que todo por ahí enfocado en los jóvenes, ¿no? que tiene que ver con el tema de las redes sociales, con el tema de estos medios que son tan masivos, que no se muestra la realidad total. Del otro lado hay personas también, hay seres humanos como todos, y uno muestra en una red social, muestra la cara por ahí, la mejor cara que tiene uno, muestra las mejores cosas, pero detrás de todo eso hay una persona. Y creo que también muchas veces hay que saber y comprender esto, ¿no? Que no todo es lo que parece y no todo es tan bueno y tampoco todo es tan malo como parece.
1: Sí, lo que pasa también es que muchas veces cuando se trata de estos temas, por ahí la manera de obrar de algunos, después la generalizamos. Entonces decimos, en tal profesión son todos así, los abogados son todos buitrelor, los médicos son todos esto, lo otro, y generalizamos, los políticos son todos malos, los políticos todos roban, o sea, generalizamos y muchas veces no es así, depende de cada persona, ¿no es cierto? Depende de cada uno, de su manera de manejar las cosas. No podemos generalizar. El otro día hablábamos un poco también, ¿no es cierto?, de cómo esta generalización a veces nos lleva a que autoridades o alguien piense, ¿no es cierto?, que porque sos joven, porque caminas de una manera, porque te pones la gorra al revés, porque por portación de cara o por lo que sea, ¿no es cierto?, te lleva a pensar necesariamente de que estás en algo malo, que estás en la droga, que sos un desecho de la sociedad solamente por el hecho de mirarte y ver cómo estás vestido. O sea, toda esa apariencia nos hace pensar. Y muchas veces esto nos lleva a graves errores. Se cometen graves errores a causa de estas situaciones. Entonces, tratemos de ver la realidad, tratemos de tener la templanza y tener el equilibrio para ver, tratar de ver la realidad y nunca actuar de forma impulsiva, porque eso, el impulso nos lleva a cometer todo este tipo de errores. Porque nos pasa todo. Por ahí pasa alguien y dice, mirá, este que vino vestido acá, ¿de dónde vino? ¿Qué sé yo? ¿Qué será? ¿Qué es lo que pasa con esta persona? Y a lo mejor es mejor persona que nosotros lejos. O sea, tenemos que tener el equilibrio para ver las cosas en su justa medida. Como decías vos, ¿no es cierto? De esto se trata el tema de empatía, el trato de convivir con los demás, de ver cómo lograr esa convivencia y no buscar siempre los defectos, porque siempre buscamos los defectos, siempre lo estamos buscando, es así. O sea, tratamos, no vemos las cosas buenas en las personas, tratamos de buscar qué es lo que está haciendo malo, cuál es el defecto que tiene, si es que lo tiene realmente, porque también no somos nadie para juzgar y por ahí los defectos los medimos con nuestra vara y no tiene nada que ver, no lo es. Bueno, pero siempre es importante, yo voy a insistir, siempre es importante, ¿no es cierto?, el tema del leer. Lean libros grandes, cuentos cortos, busquen lo que les gusta leer, pero lean de verdad. Hoy hablamos con Nicolás también fuera de radio cómo nos volvemos con los títulos muchas veces, y muchas veces una nota de un diario, una nota en internet, pone letras grandes, algo, y después cuando leemos la nota no tiene nada que ver con el título, y a veces nos quedamos con el título. Somos tituleros, leemos el título y sacamos nuestras propias conclusiones y entramos a hablar del tema. Y no, a lo mejor dentro de la nota vamos a encontrar, y por ahí con letra chica, la realidad de las cosas, y no tiene nada que ver con el título. Entonces, creo que cada uno de nosotros debe pensar, antes de actuar, debe pasar por el sedazo, y no hablemos de lo que no sabemos, o sea, si leo un título, me quedo con el título, después trato de profundizarlo y si no, no digo nada. No hablo de lo que no sé, de lo que no conozco, de lo que no sé. Y si no, trato de averiguarlo. Pero es importante la lectura. Es importante la lectura, volver a los libros. No es lo mismo lo que nos llega masticado y todo lo demás por internet. Es importante que nosotros seamos capaces de meternos en un libro, de pensar, de vivirlo, de razonar y de vivir esa experiencia, de meternos en un libro, en un cuento, lo que sea. Lo que leemos recién es un cuento corto. Estos autores como Pablo Coelho, y hay otro montón de autores, tipo, tienen montones de cuentos cortos, que no hace falta leer un gran libro para poder entender un montón de cosas. Bien, de esto tratamos esta mañana, y espero que les sirva para pensar este tema de desgracia o bendición, y qué tan importante puede ser una desgracia o lo que consideramos una desgracia, lo que consideramos una bendición en nuestra vida o en nuestro momento, en nuestro día, en el día actual que estamos viviendo. Así que creo que vamos terminando, Nicolás. Nos estamos despidiendo.
0: Nos estaremos despidiendo en otro miércoles. Más un miércoles que realmente sirvió para por ahí volver a traer a la mesa eso que es tan importante, ¿no? El hecho de aceptarnos como somos, de aceptar lo que es, y por ahí no idealizar todo, ni que todo es tan bueno, ni que todo es tan malo, ni que todo es por ahí una tragedia, ni que todo es una bendición. Creo que es muy importante saber comprender esas situaciones, saber comprender, como bien lo dijo usted, para una mejor convivencia en sociedad. Creo que nace de uno, y cada uno aporta su granito de arena en mejorar la sociedad, y creo que esto es muy importante y es un gran paso también.
1: Así es, que podamos, para mejorar la convivencia, para vivir mejor, para tener un buen vivir, ojalá todos pudiéramos tener ese buen vivir, ¿no?
0: Exactamente, exactamente.
1: Y desarrollar las condiciones. Esto le toca un poco a los que gobiernan, pero nos toca un poco a todos nosotros también, desarrollar las condiciones para que se dé ese desarrollo del buen vivir. No tan solo pensar en un desarrollo económico, sino en un desarrollo de un buen vivir para todos.
0: Exactamente.
1: Bueno, nos estamos despidiendo. Será hasta el próximo miércoles. Gracias por escucharnos. Compartan.
0: Gracias.
1: Y si hay alguna crítica también, la escuchamos. Todo bien. Así que será... Muy buenos días para todos, ojalá tengan un hermoso día y nos estaremos viendo, escuchando el miércoles que viene, si Dios quiere.
0: Exactamente, como bien lo dice usted, Aníbal, muchas gracias tanto a usted por llegarse de nuevo a la radio, por hacer esto que es entre nosotros, y a toda la gente que nos está escuchando también, agradecerles por estar del otro lado, decirles que estamos dispuestos, que estamos recibiendo sus mensajes, sus críticas también nos ayudan a seguir creciendo, a seguir mejorando. Así que esto lo hacemos entre todos. ¿Por qué? Porque se llama Entre Nosotros. Bueno, Aníbal, muchas gracias y que tenga un muy buen día.

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0: Son las 11 con 48 minutos.
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0: Son las 11 y 49 minutos. Son las 11 y 49 minutos.
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11: Y este tema va dedicado para todos los que alguna vez sufrimos corazón roto.

Y ya siendo casi las 12:20 de esta mañana de miércoles, vamos a saludar a quienes están cumpliendo los años en un día como hoy. Saludamos a Diego Perelló, Débora Perelló, Brune Ceravale, Johnny Aguirre, Atahualpa Giordanengo y Levis Rivero. Para todos ellos, que tengan un muy, muy feliz día, que puedan festejarlo y disfrutarlo de la mejor manera.

0: Son las 12 y 24 minutos.
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0: Son las 12 con 29 minutos. Son las 12 con 30 minutos.
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0: y todas las noticias del mate. ¿Vamos juntos?
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1: Dos potencias argentinas se unen. Estamos hablando de la carne y la yerba mate, que salen juntas a conquistar el mundo. El Instituto Nacional de Yerba Mate y el de Promoción de la Carne Vacuna Argentina van a estar trabajando juntos para la promoción de ambos productos que podríamos afirmar son marca país.

0: Siempre hay tiempo para cambiar, para ser diferentes, para empezar de nuevo y mejor. Y claro, para tomarnos unos buenos amargos. Quédate en Música y Mates por la ruta de la yerba mate, porque ahora llega la música de Chano, Carnaval Intro.
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destacan a Europa como un mercado clave para la exportación de yerba mate argentina. Fue la principal conclusión surgida en la capacitación Exportación de Yerba Mate, Oportunidades en el Mercado Europeo. ¿Qué me contás? La música llega ahora con la Delio Valdés, la cancioncita.

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Dicen que el mate no se le niega ni al enemigo, porque el mate es encuentro, es pausa, charla y también reconciliación. ¿Con quién harías las paces si te invito un buen mate? Para pensar, ¿eh? 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

0: ¿Sabías que existen más de 100 variedades de yerba mate? Con palo, sin palo, orgánicas, frutales, digestivas, florales y así podemos seguir. Cada matero tiene su yerba ideal. ¿Ya encontraste la tuya? Bueno, dale, me interesa, ¿eh? 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

buen mate no va a cambiar el mundo, pero es un gran comienzo, ¿o no? Claro que sí, gracias por estar siempre con nosotros, Música y Mates, por la Ruta de la Yerba Mate, es un programa que hacemos con mucho cariño. Mañana nos vamos a estar reencontrando, como siempre, aquí en la radio. ¡Chau!

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1: Buenas, buenas amigos, ¿cómo estamos? Bienvenidos y bienvenidas a una nueva jornada de Latin All Inclusive. Bienvenidos a este miércoles 29 de julio, mitad de semanita, jornada de ñoquis también porque es 29. Me encanta, hoy vamos a tener una jornada espectacular llena de grandes artistas. Les cuento que Latin está conformado por un equipo increíble. Gabo en los controles, Marce en la producción, Pablo en la coordinación y quien les habla, Zoe Bristilo. Bienvenidos a este miércoles y bienvenidos y bienvenidas a Latin All Inclusive.

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1: Y en ese momento, Mau y Ricky. Ricky Mau.

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3: La dupla venezolana formada por los hermanos Montaner se unió al cantante colombiano Capo en este lanzamiento que marca un nuevo capítulo en su carrera. Mau y Ricky junto a Capo haciendo Te Quiero. Seguís ahora con Rosa Oficial, Mara, Mami Grande y Alan Gómez, Botellas Vacías. A ver cómo suena.

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1: Vas a necesitar calefacción, ropa abrigada y mucha música.

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1: Balbi el Chamaco junto a los charros del Lumaco, haciendo tu cárcel en Latin All Inclusive. Quiero regalarles esta hermosa canción de Alejandro Lerner, Déjame Volver, suena en la programación de la radio.

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1: El rapero argentino, el cantante español y el intérprete romántico de Luján se unieron en un tema que mezcla estilos y géneros. Y te va a gustar, ¿eh? Emanero, David Bisbal y Luciano Pereyra haciendo La Peligrosa. Seguimos ahora con la semana, el temazo de Elena Rose y Manuel Turizo.

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1: Así pasaba por Latin All Inclusive, Male Narváez haciendo Dame Calor. ¿Querés seguir escuchando buena música? Prendete a la radio porque llegan Jere Klein, Kate Yes y Mateo on the Beats haciendo Todo Que Ver. Temazo.

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1: Incluida en el álbum de Quevedo, el último, el Baifo, esta colaboración con el referente de la música tropical, Elvis Crespo, sorprendió por su frescura, obvio. Con un estilo que combina reggaetón y merengue, el tema se convirtió en una de las colaboraciones más esperadas del año. La Graciosa. Se hizo ahora con Elegante en esta propuesta muy interesante que sacó en el 2026. Perdóname.

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1: Bosa y Bell se unieron en esta jornada de miércoles haciendo Hasta Abajo. Miércoles de ñoquis, miércoles de buena música. Llega María Becerra y Tini para hacer Hasta Que Me Enamoro. Escuchamos.

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1: Un cuarteto 420 que no nos puede faltar en la grilla de miércoles, como para cortar la semana en latín. No se ve chingón de desacatado. Vamos a seguir con esta misma línea, un poquito más tranqui, de la mano de Qué Locura, haciendo Latin All Inclusive, la Cuarteto Sessions en vivo, temazo.

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1: Tenemos la suerte de escuchar esta colaboración acá en la radio y es una locura. Mara Mavalini de La Planta haciendo Enemigos Remix. Seguís ahora nuevamente con De La Planta, pero esta vez sumando a Ramiro Gómez. 60-40 suena a pleno en la programación de la radio. Escuchamos.

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3: Incluido en el álbum de Zion, The Perfect Melody, este corte junto a Chencho Corleone aporta frescura y ritmo a la escena urbana. Es una locura este tema. Caducaste, te presentamos a esta hora el temazo de Zion y Chencho Corleone. Llegan Aria Vega y Ryan Castro, chévere.

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1: A pleno tus artistas preferidos y las colaboraciones internacionales nunca faltan. Abraham Mateo junto a Lucra haciendo Último Baile. Nos quedamos con un tema que está cargado de artistas, ¿eh? Se llama Eima y viene de la mano de Atentis, Gino Mela, Jairo Vera, John, Sly, Leafly y Ag Daddy. Escuchamos.

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1: El cantante colombiano nacido en Santa Marta y además reconocido por fusionar vallenato con pop, se consolidó como uno de los grandes embajadores de la música latina. Y estamos hablando de Carlos Vives haciendo en esta ocasión en latín Tuyo y Nada Más. Seguís ahora con la tela de Mi Malandro, Amor de Vago.

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1: Amigos y amigas, llegamos al final de este programa y la verdad estamos súper contentos. Disfrutamos de la mejor música y le metimos toda la onda en Latin All Inclusive. Aprovecho para contarles que Latin está conformado por un equipo que me hace compañía 24/7. La audiencia, obvio, Gabo en los controles, Marce en la producción, Pablo en la coordinación y quien les habla, amigos y amigas, Zoe Bristilo. Gracias por escucharnos, espero que terminen bien esta jornada de miércoles y los esperamos mañana, obvio, en un nuevo programa de Latin All Inclusive. ¡Chau, chau!

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